0: Accidente, creo que fue, sí. Y estoy en casa comiendo pizza y estoy tan bien, tan relajado. Y la noticia de mi accidente, pues saliendo
1: En la tele.
0: en la tele, en la TV3, creo. Y estoy hasta sonriente viendo mi accidente en la tele, pero es fruto de la medicación. Porque los dolores, de verdad, no sé si es porque soy hombre, pero o porque fue muy heavy todo, pero los dolores han sido de no dormir durante semanas. Y además, con las costillas, sin fractura las costillas, pero sí rotura musculares en intercostales, creo que se llama.
1: Eso duele mucho.
0: Eso duele, que hay que dormir sentado. Y me pegué, pues, creo que fueron 6 semanas durmiendo sentado.
1: Además que le pasa a otra persona y duele y es un proceso duro, pero tú además eres deportista, ¿no? Que también tenías ganas
0: Sí, sí,
1: de empezar a
0: sí.
1: hacer cosas.
0: Sí, yo en cuanto me podía levantar del sofá, me iba. La bici no podía cogerla. Pues me iba a correr, me iba a moverme, me iba a hacer ejercicios de fuerza. Siempre, pues, dentro de lo que he podido hacer o de lo que puedo hacer, porque pues todavía estoy delimitado. Ya los médicos me dejan ya salir en bici sin hacer muchas locuras ni nada. Ya he vuelto esta semana a salir en bici, pero yo sí, yo no dejo de moverme, de hacer deporte.
1: ¿Qué bici? ¿BTT? ¿Carretera?
0: Pues tenía de las dos, pero cuando me vine a vivir aquí, pues vendí la de montaña. Entonces desde que vivo aquí solo tengo de carretera, pero ahí estoy intentando convencer a alguien de la familia a ver si me compro una de montaña.
1: ¿En este lunes irás a ver el tour o no? ¿Cómo
0: Sí,
1: pasa?
0: claro. Creo que me voy andando desde aquí hasta Ripoll. Tranquilamente. Me voy por ahí por la Vía Verde. Me llevo una mochila con comida y algún refresco. Y iré a verlo.
1: ¿Te gusta?
0: No he sido nunca yo no conozco a los ciclistas profesionales, ni los sigo por las redes sociales, ni soy incapaz de ver el ciclismo por la tele. Pero no sé, es el tour, es que es diferente. Es la Vuelta a España la he visto varias veces, incluso con acreditación, que por temas de familia pues no dejaban acreditación para verla desde dentro. La Vuelta a España cuando pasaba por Andalucía y la Vuelta a Andalucía. Y sí la he visto en varias ocasiones, varias veces, pero no sé, no me gusta más salir a andar en bici que ver como otros hacen bici.
1: Volviendo arriba, Mala, ¿cómo has vivido este tiempo mientras te iba recuperando el debate público que se centra en las obras, en el semáforo, en las colas, en si se tenía que hacer, si trabaja mucha gente, poca gente?
0: Pues sigo un poco la noticia de lo que dicen, lo que van a hacer en la carretera, lo que están haciendo. Paso mucho por allí porque voy a Ripoll todos los días a rehabilitación. Y paso por allí mucho y los veo trabajando. Hago mucho trabajo psicológico porque me costó pasar por allí. Sí, claro. No sé, incluso hay veces que cuando paso por un túnel camino a Olot, que hay que pasar, bueno, por uno no, por varios, hay uno, el primero que hay cerca de San Joan, que es más largo. Hay veces que no lo paso bien. No lo paso bien. Supongo que me falta aún más trabajo psicológico.
1: Y eso es desde el accidente.
0: Sí, pero creo que es porque el cerebro, al no se pone cuando nota oscuridad, se me pone en mi caso en modo defensivo, porque ya tuve un trauma que fue el accidente y el perdí el conocimiento. Se apaga todo. Cuando tuve el accidente se me apagó todo, y ahora pues cuando yo lo apago todo para ir a dormir, o cuando paso por un túnel más largo de lo normal, pues el cerebro creo que ve que
1: Oscuridad, coche, montaña.
0: Que reproduzo otra vez el mismo.

0: el mismo trauma, sí. Y bueno.
1: Pues... ¿Y en Ribamala qué? Cuando pasas cada día, pues debe ser. Si mucha gente que pasamos pensamos en lo que pasó.
0: Sí, lo grabo de vez en cuando. Lo grabo, se lo enseño a la familia allí en Málaga. Le digo, mira, hoy día tal, digo, siguen trabajando aquí los obreros. Y bueno.
1: De hecho, no es la primera vez que hay una cosa, que pasa una cosa así y en ese punto, pero sí que es la primera actuación que tiene estas dimensiones, porque otras veces han sido semanas o días. ¿Crees que el hecho de que te atrapara ha hecho que el ministerio haya cambiado la visión de decir, aquí no podemos hacer un parche?
0: Yo, por lo que sé del Ministerio de Fomento, que creo que es el que se encarga del mantenimiento de la carretera esa, hay un proyecto aprobado de una burrada de millones de euros.
1: Para pasar por el otro lado.
0: Pasar por el otro lado. Pero no lo hace, pese a que tenga el dinero aprobado, según la carta que recibió el Ayuntamiento de San Juan, que me enviaron una copia a mí para que yo lo leyera. No hacen el tramo nuevo de carretera, pese a que tienen el dinero, porque tienen que cerrarlo con los ecologistas y con los ganaderos de la zona. En esa misma carta dijeron que lo que me ha pasado a mí, como le podía haber pasado a cualquier persona, ha sido un accidente fortuito debido a la climatología del día ese, porque lleva, no sé, creo que llevaba un par de días lloviendo. Pero vamos, que un par de días lloviendo, yo llevo poco viviendo aquí, pero que aquí llueve casi todos los días. Yo creo que se lava las manos el gobierno central, que es el que es responsable del mantenimiento de la carretera. Yo creo que se lava las manos con la carretera esa, y yo no voy a dudar del trabajo de nadie, pero ahí, tanto tiempo que están tardando, tienen que estar poniendo parches sobre parches, porque no sé.
1: Bueno, desde fuera la imagen que da es que ese trozo de carretera, que pronto va a estar en desuso porque van a hacer esta variante, o pronto, digo, dos, tres, cuatro años.
0: Se supone que lleva aprobado, creo que 10, si no más. No lo recuerdo bien, ¿eh?
1: No, creo que son 2-3 años.
0: ¿Sí? Sí. Ah, vale.
1: Pero que eso, que sabiendo que esa carretera va a quedar en desuso, ¿no? Que están haciendo un trabajo de muchas semanas, meses, ¿no? Medio año. O sea, y esto no había pasado nunca. O sea, yo creo que hecho desde fuera, ¿eh? La interpretación de que te pasara esto ha hecho que aquí el ministerio ha dicho, oye, vamos a hacerlo bien esta vez, porque esto no puede volver a pasar. No sé.
0: Espero que no vuelva a pasar.
1: No sé, para ir terminando, no sé, ¿qué te gustaría que la gente entendiera de aquel accidente que quizá no se ha explicado hasta ahora? ¿Tú ahora ves, cuando vas en coche, ves la seguridad de una forma distinta yendo en coche?
0: Yo, desde que he tenido el accidente este, he conocido a dos familias de por aquí cerca, una de Vic y la otra no recuerdo de qué pueblo es, que han perdido a un ser querido en circunstancias similares. Vale, la otra es un amigo íntimo del chico del desguace donde...
1: ¿Dónde llevaste el coche?
0: Donde llevaron el coche. Cuando fui a recoger el coche, yo fui a ver, pues me daban el coche de siniestro total y yo decía, no puede estar siniestro total, que lo que le ha caído es una roca en el techo, si acaso el techo roto o el cristal dañado. Yo,
1: ¿no eras consciente?
0: No. Estaba medicado. Y cuando yo vi el coche y la roca dentro del coche, le pregunté al del desguace y dice, sí, el coche va directo para reciclarlo y va con la roca dentro. Dice, porque es que esto no la podemos sacar por las dimensiones que tiene, por lo que pesa. Y me dijo el del desguace que a un amigo de él, pues, murió él aplastado por una roca y la mujer quedó herida. Y luego en Vic, que he conocido a otro señor, pues no sé, pues, hablando del tema, por comentándole por las heridas que tengo y eso, y me dijo el señor que un familiar suyo también había muerto igual. La gente, pues, que sepa que lo que hay ahí es un peligro. Ahora, cada vez que llueva, es que no hace falta que te caiga una roca de 1,50 m de alto. Con que te caiga una roca del tamaño del micrófono este, te daña bien dañado dentro del coche que vas conduciendo. Tú esperas si acaso que en el cristal pegue un mosquito, pero no una roca de 500 kilos. No sé, cada vez que crezcan los árboles que hay arriba, las raíces van a empujar la roca a la carretera otra vez.
1: No, de hecho el proyecto que hay para hacerlo para otro lado es porque saben que
0: es un peligro, es un peligro.
1: Hablando de esto del coche y todo esto, no sé si has podido reclamar algo o no.
0: Nada, todo lo lleva todo un abogado que he contratado, que el coche, yo me compré el coche en noviembre para venirme a vivir aquí en diciembre, llevaba 3 letras pagadas el coche. Cierto es que no era nuevo, era seminuevo, y entonces no me lo dejaron poner a todo el riesgo. Y pues por el coche, pues creo que debo 16.000 euros del coche todavía. Pues no sé lo que me darán, pero 16.000 seguro que no, según la abogada. Y de indemnización, al poner los Mossos de que ha sido un accidente fortuito en el parte del accidente, y que debido a la climatología, pues el gobierno...
1: ¿Y tu abogada cree que hay recorrido o no?
0: No mucho, no mucho más de las lesiones que tenga y me queden. No es el enfrentamiento de un seguro contra otro seguro, como si como cuando ha ido un accidente entre dos coches. No es que uno tenga la culpa y ya pague al perjudicado todo. Es que en el momento en que han dicho de que no es negligencia ni del mantenimiento de la carretera, ni de que la carretera esté mal hecha, ni que sea una carretera peligrosa para los ciudadanos que circulen por ella, al decir que es fortuito debido a la climatología, todo lo demás que se diga sobra. Entonces, la reclamación que espero, que tardará un par de años, según me ha dicho el abogado, pues será por el tiempo que esté de baja y el dinero que decidan darme por el coche siniestrado según la matrícula.
1: Manu, muchísimas gracias por venir y explicar tu historia.
0: A ti.
1: Y bueno, esperemos eso, que no se tenga que hablar nunca más de este tramo y de que no pase nada como lo que pasó.
0: Esperemos que sí sea.
1: Muchas gracias.
0: A ti. Adiós.
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0: estás tocando?
1: Una canción que he compuesto yo.
0: Para, ya sabes lo que quiero escuchar.
1: No lo sé.
0: La tocaste para ella, tócala para mí.
1: Bueno, es que no la recuerdo.
0: Si ella la resistió, yo también. Tócala.
1: Sí, jefe.

0: el responsable del mantenimiento de la carretera, yo creo que se lava las manos con la carretera esa, y yo no voy a dudar del trabajo de nadie, pero ahí, tanto tiempo que están tardando, tienen que estar poniendo parches sobre parches, porque no sé.
1: Bueno, desde fuera la imagen que da es que ese trozo de carretera, que pronto va a estar en desuso porque van a hacer esta variante, o pronto, digo, sí, 2, 3, 4 años.
0: Se supone que lleva aprobado, creo que 10, si no más. No, no lo recuerdo bien, ¿eh?
1: No, creo que son 2, 3 años.
0: ¿Sí? Ah, vale.
1: Pero que eso, que sabiendo que esa carretera va a quedar en desuso, ¿no? Que están haciendo un trabajo de muchas semanas, meses, ¿no? Medio año. O sea, y esto no había pasado nunca. O sea, yo creo que el hecho, desde fuera, la interpretación de que te pasara esto, ha hecho que el ministerio ha dicho, oye, vamos a hacerlo bien esta vez, porque esto no puede volver a pasar. No sé.
0: Espero que no vuelva a pasar.
1: No sé, para ir terminando, no sé, ¿qué te gustaría que la gente entendiera de aquel accidente que quizá no se ha explicado hasta ahora? ¿Tú ahora ves, cuando vas en coche, ves la seguridad de una forma distinta yendo en coche?
0: Yo, desde que he tenido el accidente este, he conocido a dos familias de por aquí cerca, una de Vic y la otra no recuerdo de qué pueblo es, que han perdido a un ser querido en circunstancias similares. Vale, la otra es un amigo íntimo del chico del desguace donde...
1: ¿Dónde llevaste el coche?
0: Donde llevaron el coche. Cuando fui a recoger el coche, o sea, yo fui a ver, me daban el coche de siniestro total y yo decía, no puede estar siniestro total, que lo que le ha caído es una roca en el techo, si acaso el techo roto o el cristal dañado. Yo,
1: no eras consciente.
0: No. Estaba medicado. Y cuando yo vi el coche y la roca dentro del coche, le pregunté al del desguace y dice, sí, el coche va directo para reciclarlo y va con la roca dentro. Dice, porque es que esto no la podemos sacar por las dimensiones que tiene, por lo que pesa. Y me dijo el del desguace que a un amigo de él, pues, murió él aplastado por una roca y la mujer quedó herida. Y luego en Vic, que he conocido a otro señor, pues, hablando del tema, comentándole por las heridas que tengo y eso, y me dijo el señor que un familiar suyo también había muerto igual. La gente, pues, que sepa que lo que hay ahí es un peligro. Ahora, cada vez que llueva, es que no hace falta que te caiga una roca de 1,50 m de alto. Con que te caiga una roca del tamaño del micrófono este, te daña bien dañado dentro del coche que vas conduciendo. Tú esperas, si acaso, que en el cristal pegue un mosquito, pero no una roca de 500 kilos. No sé, cada vez que crezcan los árboles que hay arriba, las raíces van a empujar la roca a la carretera otra vez.
1: No, de hecho, el proyecto que hay para hacerlo para otro lado es porque saben que
0: es un peligro. Es que es un peligro.
1: Hablando de esto, del coche y todo esto, no sé si has podido reclamar algo o no.
0: Nada, todo lo lleva todo un abogado que he contratado. Que el coche, yo me compré el coche en noviembre para venirme a vivir aquí en diciembre. Llevaba 3 letras pagadas el coche. Cierto es que no era nuevo, era seminuevo. Y entonces no me lo dejaron poner a todo riesgo. Y pues por el coche, creo que debo 16.000 euros del coche todavía. Pues no sé lo que me darán, pero 16.000 seguro que no, según la abogada. Y de indemnización, al poner los Mossos de que ha sido un accidente fortuito en el parte del accidente, y que debido a la climatología, pues el gobierno...
1: ¿Y tu abogada cree que hay recorrido o no?
0: No mucho más de las lesiones que tenga y me queden. No es el enfrentamiento de un seguro contra otro seguro, como si como cuando ha ido un accidente entre dos coches. No es que uno